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1: Es la hora 20:01.
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cuando terminó este cuarto animal. La collera número 32 de la Asociación Nogalí. Con los jinetes Leandro Herrera y Víctor Manuel Campuzano. Montando a Querencia y Alma con 27 puntos buenos.

0: 13 puntos, bueno.
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6: ¡Eso es, chiquillos! Ya estamos de vuelta en este viernes, qué rico viernes. Y como siempre, a las 20 horas, las mezclas en vivo de nuestro querido DJ Chanchito on the Mix. No, si todo lo hace los viernes a las 20 horas. Ah, no, si va a mezclar ahí, es que no tiene dedo. DJ Chanchito no tiene dedo, pero tiene pezuña. ¿Cómo lo hace para mezclarlo no, con la mezcla? No, no sé, yo me doy cuenta, pero no, todavía no entiendo. No, alguna vez veo ahí el DJ Chancho como que le cuesta un poquitito agarrar el CD, no sé. No, pero ya, pero oye, pero no te enojes, hombre, no te enojes. Tómalo con el lado amable, hombre. Ay, ay, vámonos más. Las mezclas en vivo aquí, en la 106.7 FM en este viernes. ¡Qué rico viernes!

Déjale, recuerde participar con nosotros a través de nuestro WhatsApp, que es el más 56 966 84 39 14. En este viernes, qué rico viernes, las mezclas en vivo de DJ Chanchito on the mix.

¡Ay, ay, ay, ay, ay! ¡Pariente, pariente, pariente! Estamos en la música de las mezclas en vivo de DJ Chanchito and the Mix en la 106.7 FM, la fiesta de Directo al Sobre.

0: Pa' que muevan sus caderas, cachorro.
1: ¡Eso! ¡A vacilar, a vacilar, no más variante!
2: Eso es, chiquillos, y estamos así casi la quemada. Ay, ya no, sí, pero qué manera de bailar ahí con estas mezclas en viva, ¿no? Sí, pero me dan ahí como, claro, casi un calambre, ¿eh? Pero seguimos en la 106.7 FM en este viernes. ¡Qué rico viernes!

0: bien, amigos y amigos. No, si hoy día se la mandó nomás mi querido DJ Chanchito, con el. También ahí con el reggaetón de campo, reggaetón de cerro, y está abajo. Chiquillos, llegó la hora de decir adiós. Muchas gracias por la sintonía, por la buena onda. Que tengan un lindo fin de semana. Y si Dios así lo permite, nos encontramos ahí la última semana del mes de mayo. Así es, la última semana del mes de mayo.
1: Y ya se viene junio, mi hueso. Se viene junio. Alejandrita, vaya para ahí, por favor.
0: Se viene el mes de junio. Así que, insisto, ya pasan estos días, pero rapidísimo. Pero sí, nos encontramos el lunes, la última semana del mes de mayo, a las 3 de la tarde, en Bolsas de Trabajo, en Colina Centro. Y después, a las 6 de la tarde, con el puro rock, en el directo al sobre. Bendiciones para todos. Un abrazo, esto fue la fiesta de la 106.7 FM, del reggaetón de campo, reggaetón de cerro, y hasta abajo. Bendiciones, chiquillos. Hasta el lunes. Chao.

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1: Es la hora 21:04.
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1: Es la hora 22, un minuto.
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0: En Radio Sembrador te indicamos la hora.
1: Es la hora 23 en punto.
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0: Mi siguiente invitado hizo historia con una canción que me regaló el Señor en una madrugada. Vamos a dar un fuerte aplauso a Angel López. Ahí está. Fuerte aplauso, que se sienta.
1: ¿Sabes que eso fue una canción jacking?
0: Eso fue un sound jacking, sí.
1: Pero
0: sí,
1: me desquité.
0: Sí. Mira qué lindo tú te ves hoy, papi.
1: ¿Viste?
0: Échate para acá. Mira.
1: Me dicen el gordito sabroso.
0: ¿Cómo?
1: Y estoy adobadito. Así que buen provecho, chicas.
0: Un aplauso de verdad para él. Vamos a cantar una canción que hizo famosa Jerry Rivera, Amores como el Nuestro. Y oigan esta versión especial de Angel López, de así. 3, 4.

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1: Es la hora 1:00.
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0: Radio Sembrador te indica la hora.
1: Es la hora 2:02.
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1: Es la hora 3:03.
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1: Es la hora 4 en punto.
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1: Es la hora 5:03.
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1: Es la hora 7:03.
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1: Radio Sembrador te indica la hora.
2: Es la hora 8:02.
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0: ¿Busca algo en especial, amigo?
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0: Creo que me queda uno en la bodega.
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Qué preciosa canción, ¿eh? Esta canción ha pasado la prueba del tiempo, ¿eh? Sigue siendo un clásico, aunque haya pasado mucho tiempo de cuando se grabó, sigue siendo un tremendo clásico.

Bellísima canción de amor. Oye, una interpretación musical y vocal, como siempre, hecha por Rafael. Súper romántico y muy bien interpretado. Linda la canción. ¿Qué tal si escuchamos a José Luis Rodríguez? Otra linda canción para compartir con ustedes a esta hora, cuando ya son las 11 de la mañana con 59 minutos. O sea, está faltando ya prácticamente nada para el mediodía. Vamos con la música.

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Sigamos con las canciones bonitas y grandes artistas, grandes cantantes. Camilo VI, Si se calla el cantor.

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Qué preciosa canción, ¿eh? Hermosa composición de Horacio Guaraní. Oye, la interpretación de Camilo VI la hace mundialmente maravillosa, ¿cierto que sí? Sigamos con las canciones bonitas, porque ya son las 12 del día con 14 minutos. Isabel Pantoja, así fue.

Ya son las 12 del día con 24 minutos, 12 con 24 minutitos en Radio Sembrador, la de la buena música, la que comparte con ustedes las 24 horas del día.

12 del día con 32 minutos. Una española que representó la música regional mexicana como nadie, ¿sí o no? Bueno, hasta ahora nos sigue poniendo la piel de gallina al escucharla cantar. Qué lindo canta esta mujer, ¿eh? O qué cantaba esta mujer, ¿sí o no? Bueno, sigamos con las canciones cuando ya son las 12 del día con 32 minutos, 12 con 32. Bueno, y también Chile tiene lo nuestro, y buenísimo. Miriam Hernández.

Hermosa mujer, elegante y sexy, sin ser vulgar, ¿eh? Toda una dama elegante y bella, con una voz melodiosa y suave. Oiga, que, no sé, uno la disfruta. Qué dulce la voz de esta chilenísima Miriam Hernández, ¿eh? ¿Cierto que sí? Temita nuevo para escuchar. Cristian Castro, Luces de New York.

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Ya son las 12 del día con 44 minutos, 12 con 44 minutitos. 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

En Radio Salvador ya son las 12 del día con 48 minutos, 12 con 48 minutitos. Oiga, amiga mía, amigo que está en sintonía, una vez escuché decir por ahí que este amigo, Rudy Lascara, no quiso seguir cantando, se alejó del mundo artístico. Dice que la razón que tenía él para alejarse, le tenía miedo al éxito, ¿qué me dice usted? Y se retiró y no volvió a grabar. Hizo varias canciones y antes. ¿Eh? Bueno, vamos con canciones bonitas que fueron solicitadas al 966-84-3914. 966-84-3914. Si usted, amiga mía, quiere escuchar una canción especial, una o dos, llámeme con confianza. Repito el número, 966-84-3914. Así como nuestra amiga María Eugenia, que solicitó estas canciones.

Giacomo Monti cantaba con tanto sentimiento, oiga, cómo vibraba con las canciones que hacía. Yo creo que en esta canción se la canta alguien que aún la sigue amando, pero su orgullo no lo deja actuar. Bueno, sigamos con las canciones bonitas que se solicitan al 966-84-3914. La incomparable Cecilia.

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Una de la tarde ya con 6 minutos, una con 6 minutitos. Siga usted la sintonía musical de Radio Sembrador. Bonitas canciones para acompañarles en este fin de semana. 106.7, Marc Anthony, te conozco bien.

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1: Radio Sembrador te indica la hora.
2: Es la hora 15, un minuto.
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0: Mientras los campos estén cantando, yo voy a seguir tomando y bailando.
1: Vamos a bailarla, pues. Háblate algo, pues, Marciano.
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3: Me gustó el verso, compadre, lo digo con razón. Por eso es que yo al tirante le acerrucho al acordeón.
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0: Que descanse el acordeón y la guitarra.
1: ¡Qué bueno!
0: Y que brinde la pareja con la rica chicha, vaya.
1: No hay chicha.
0: Ajá. Si es Tintoli o es del otro, pa' mí lo mismo, ¿eh? Que estamos cantando cueca y lo fuimos con el otro pie.

Muchas gracias por haber venido. Muy buenas noches. Para nosotros es re importante estar esta tarde con ustedes para cantar a las cosas de este país tan lindo que se llama Chile. Desde este lugar tan importante para la música del mundo, yo quisiera saludar a los amigos que están ahí en la platea y a los amigos lejanos que están en la patria. La primera impresión que uno se lleva al estar en este lugar, en este país, en esta ciudad y en este escenario, es muy especial. A mí lo que me ocurre en este momento realmente es muy importante. Yo no sé decir muy claro las cosas, pero lo único que podría decir en este momento sería algo como, mamá, ¿qué estoy haciendo aquí? Una cuestión así más o menos. Pero la vida lo va trasladando a uno en este oficio de cantor a muchos lugares. Y eso es bueno. Y uno lo va aceptando, como dijo alguna vez el intestino grueso, como gases del oficio. Vamos a contar del amor, de la vida, del trabajo, de la familia, de los hijos y del hombre. Y vamos a comenzar cantando a Chile. Y qué mejor que comenzar por cantarle al vino. El vino viene cantando desde la tierra, baja del cerro hecho agua y en una raíz se queda y sube por un camino que se llama enredadera, parra, parrón, vid, mil hojas, verde sombra o como quieras. 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

en serio para el que quiera. Hay que medirse para tomarse y para pasarse, wey. Yo, por ejemplo, de la guata hasta la pera, hago 6 litros y cuarto. Sin envase. Y eso sería todo. Muchas gracias.

Voy a aprovechar para presentarles a un gran amigo mío que se llama Roberto Parra León, más Parra que León, de la ciudad de Concepción. A continuación...

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1: En Radio Sembrador te indicamos la hora.
2: Es la hora 16, un minuto.
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0: Dale, con mucho gusto, estamos dando inicio. Estamos dando comienzo, gracias por ese recibimiento. Palancha, saludo para Vallejo. Ánimo, vamos a continuar con más canciones. Éxitos grandes en cumbias, en rancheras. Y por supuesto, okay, en romántica, que son bastantes canciones que tenemos grabadas. Yoremá, viejo, ahorita le comenzamos. Saludos para la gente que está
1: solicitando. El Pelochino estaba bien solicitado,
2: ¿no? Pelochino y Lloremadas, que no se pueden dar. No, todas van a salir, no se preocupen. Pelochino y Lloremadas, ¿quién? Lloremadas. El popurrí más tocado 2013 en la fecha. Nomás ábreme el acordeón negro. El otro.

Y así estamos en 106.7 con la música y la música ranchera, por supuesto, correspondiente. Como cada fin de semana, como cada día sábado en Radio Sembrador, en tu programa El Cancionero Mexicano. 4 de la tarde y 24 minutos y una temperatura bastante baja en nuestra comuna de Colina, con 12 grados, bastante niebla también, un día nublado que se espera que también se repita para el día de mañana, pero con una diferencia de 2 grados más para el día domingo. Tenemos música y rancheras en esta tarde. Disfrute de nuestro programa en 106.7. Esto es lo que quieras escuchar y estamos en vivo y en directo en este 23 de mayo de este año 2026.

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1: Te indicamos la hora en Radio Sembrador.
2: Es la hora 17:03.
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así continuamos en 106.75 de la tarde y 10 minutos. La música y las rancheras presentes en esta tarde en Radio Sembrador. Aquí, por supuesto, todo en vivo e indirecto, acompañándote también en www.radiosembrador.cl.

así me comienzo a despedir de 106.7. Recuerde, mañana nos reencontramos en el horario de 2 a 5 de la tarde con el programa Que Vuelvan los Clásicos. Nos despeguemos de esta sintonía y para mañana entonces estaremos reunidos nuevamente con más música y clásicos con especiales distintos como cada fin de semana. Abríguese que hace frío en nuestra comuna de Colina, para mañana se esperan las mismas temperaturas y ya para el día lunes se espera que empiece a aumentar a 20, 22 y un martes con 26 grados. Muchas gracias por la sintonía, que tenga un lindo fin de semana. Esto ha sido todo por hoy del Cancionero Mexicano.

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1: Ya termina el cancionero, pero los dejo invitados para el próximo sábado, donde seguiremos compartiendo con todos estos grandes artistas que nos hacen vibrar con estas hermosas canciones que reflejan y describen de la mejor forma y manera a nuestros hermanos mexicanos. Me despido atentamente. Muchas gracias por su sintonía. Esto ha sido El Cancionero Mexicano en 106.7 FM Radio Sembrador.
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3: La hora en Radio Sembrador
4: es la hora 18:02.
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1: Mucho que hace frío hoy. Está más helado que me encuentro. Usted que hace frío, oye, oye, no, creo que se va a cortar la luz. Ojalá que no se corte, muchacho, porque si se corta, ella. Oye, así es, espero que como esto que está muerto de frío, oye, hace mucho frío. No, está de temperatura 11 grados, creo. 11 grados en Colina, la temperatura del día de hoy. Así que no, está pero más helado que pingüino en el Polo Norte, de verdad, ¿no? Está súper helado. Hasta los gatos están pidiendo calor. Oye, no, mis dos perritas se van a acostar conmigo, así que no, no están ni de... No, ahí dice, no, ahí está, y está mejor más rico y mi no, tienen que meter cuidado con la casa. Que... No, ni loca dejarlo de lado, no, no, ni yo la pongo en la camita, se van a acostar conmigo. No, así que no. Hasta los ratones, los guarenos hoy día para amanecer a Curcay. Imagínate los campos. Oh, algunos que lo único que sé es que están preparando un navegado. Igual que le andando. No, y algunos que están poniendo jueguitos y aprovechar de matar a un guareno y hacerlo asado. No estoy solita, estoy con Armando, pero Armando anda por ahí dando vueltas. Pues como le estaba contando, hoy día sábado, no sé si habrá ido un corte de luz, chiquillos, pero nos dijeron, pero creo que se quiere cortar la luz. Nos dicen en qué parte, pero ojalá que sea falso y que no corte la luz ahora, porque si la cortan... Ahí. Tienes que alumbrarlos con pura celular, ¿no? Bueno, los que tienen ahí energía guardadita, linternas, aprovechenla. Así que, por si acaso, sin chocar nomás, señora. Oye, nosotros nos vamos con la musiquita ya, los 106.7, ya sabes, estás en tu programa Sin Pauta Bailable. De las 6 hasta las mismas 7 de la noche con la mejor cumbia, con la mejor música bailable. Así que 18 con 18 comienza Sin Pauta Bailable en las 106.7. Mientras que el Armando anda dándose vueltas por acá. Oye, saludos a la Leonor, a la Cecilia Leiva también. Le mandamos un saludito y a todos los auditores que están ahí, calentitos, a lo mejor acostaditos, tomando tecito, calentito, calefaccionadito ahí. ¿Qué pasó? ¡Ah! ¡Oye, los calzones de lana! ¡Ah, me voy a tejer calzones de lana ya! ¡Oye, no! Ya andaría calentito. Unos ricos calzones de lana, unos ricos... casi viene chilo de ahí. Ah, hasta un peto, ya. ¿Un peto de lana? Ok. Nos vamos a la música 206.7 de los rayos, sembrador.
2: ¡Damas y caballeros!

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2: Uy, a Rodrigo Zapari, 206.7. Hola, Marquitos. 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Hola, hola, hola, hola, hola.
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0: calles un rato, Armando, me tenés, uy, me tenés desesperado, oye, cállate un rato. Oye, me tenés estéril allí.
1: Está de publicista el Marquito.
0: Oye, me tenés. No, no, tranquilo, te voy a dejar de hacer a ti el programa mejor porque me tenía histérica.
1: Ay, no, más rápido, Alejandro.
0: Ya, me da pena por este momento de construcción, participen.
1: No, aprende nomás.
0: Aprende.
1: Voy a dar a puto pelo y eso. Que oye,
0: me no, no, este cabrón me pone nerviosa.
1: Ay, un saludito. Está bien rico, ¿no? Hoy día, andate, cabrito, la estufa pasó, la hicimos zumbar la estufa hoy día, porque así un...
0: ¡Ahí estamos nosotros muertos frío!
1: ¡Así nomás, pues, Marquito! Oye, ¿qué le iba a decir yo? 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
1: Radio Sembrador te indica la hora.
2: Es la hora 20 en punto.
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0: seguimos en la 106.7.
1: 20 con 4 minutos, chiquillos.
0: 20 con 4 y nosotros con todo el calor.
1: Oye, un saludo cariñoso a Juanito. Oye, ya.
2: ¿Qué quieres que le haga la cuestión, oye?
0: ¿Va a decir gallito de la pasión? ¿Gallito de la pasión? ¿Te va a decir?